0: En Carrascosa del Campo hay 17 grados.
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0: En Carrascosa del Campo hay 17 grados.
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0: en Carrascosa del Campo hay 16 grados. 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
1: En Carrascosa del Campo hay 16 grados. 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

0: En Carrascosa del Campo hay 15 grados, que fresquibiris.
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0: En Carrascosa del Campo hay 15 grados. ¡Qué fresquibiris!
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0: En Carrascosa del Campo hay 15 grados, que fresquibiris.
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0: En Carrascosa del Campo hay 15 grados. ¡Qué fresquibiris!
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0: En Carrascosa del Campo hay 15 grados. ¡Qué fresquibiris!
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en Carrascosa del Campo hay 16 grados. 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

0: En Carrascosa del Campo hay 16 grados. 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

0: En Carrascosa del Campo hay 17 grados.
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Es 16 de junio, buenos días por la mañana. ¿Qué tal? ¿Cómo estás? ¿Te has levantado contento y feliz? Más que lo vas a estar si te conectas ya a la radio. Desde ahora y hasta las 10 de la mañana, como siempre, aquí juntos, compartiendo buena música, buenas canciones y tu participación activa. Llámanos al 925209190 o envía tus mensajes de WhatsApp al 622225529. Puedes dejar tus comentarios en redes sociales, tanto en Facebook, el perfil de Buena Energía, como en Instagram o su.pep. Y además te vamos a contar cosas extraordinarias, esas raras, insólitas que encontramos por internet y que compartimos contigo en tan solo 10 minutos en Curiosity. Y a las 9, el momento chocolate llega al tema del día en la segunda hora del programa. ¿Estarás presente, no? Seguro que sí. Es martes 16 de junio y lo inauguramos aquí, solo para ti. Mi nombre es Susana Pérez. Muy buenos días.

0: a 10 de la mañana.
1: ¡Ay! ¿Sabías que la brújula fue inventada antes que el reloj? Porque es más importante saber hacia dónde vas que el tiempo que tardas en llegar. Aunque a veces la brújula esté un poco perdida.

0: El alcohol cura las heridas y también la música, que es la mejor terapia y la más sanadora. Además, sea el momento, ¿eh? Aunque también puedes acabar indagando en la música para ser un poco más masoca y te haga llorar. ¿Sabes que Canijo de Jerez fue durante mucho tiempo, ya sabes, miembro, el fundador de Los Delincuentes? Y ahora también está en solitario este cantautor y músico español. De hecho, estará el 19 de agosto en el Rototom Sound Splash de Plana Alta en Bandystone. Y también lo hará en Murcia, en esos conciertos Garaje Beat Club. Será el 2 de octubre.
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0: Pero ¿sabes qué te digo? Que si no te encuentras, nunca el tiempo es perdido.

que están también de gira por todo nuestro país. Hablaba sobre su infancia en los 60, dice que no teníamos agua corriente, yo tenía que ir a la fuente pública con cacharros. Oye, esto pasaba también por nuestros pueblos, ¿verdad? Es el alma del último de la fila, sus orígenes humildes y cómo fue su niñez en la década de los 60. También era monaguillo, muy muy convencido, dice. Bueno, pues de todo un poco, ¿no? Lo que es la infancia y la niñez. ¿Qué tiempos aquellos? Ahora, cosas muy interesantes, curiosity, pero déjame que dedique la canción también a Piedad de Villanueva antes de que no pueda escucharla. Esto es un tema de Manuel Carrasco que buscamos hace unos cuantos años. Ámame otra vez. Para ti, Piedad. Feliz martes.

0: estado en la Cartuja con el primer capítulo de Eso Salvaje desde la raíz. El artista Nova se reunió a 65.000 personas en Sevilla en el arranque de una residencia musical de 4 conciertos con invitados como Pastor Soler, Vanessa Martín y la Mari de Chamba. Increíble, ¿eh? Además ha compartido su rutina de ejercicios en plena gira por España. Dice que hay que estar bien físicamente para afrontarlo. Tiene más, ¿eh? Fechas en Sevilla. Ámame otra vez. Ahora sí, Curiosity.
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0: Allá vamos, ¿eh? Allá vamos con todo lo curioso que hay por ahí. Vamos a empezar por 6ix7ine. O lo que la semiótica nos dice sobre la identidad de la generación alfa. Pues se nombró como palabra del año 2025 y reconoció con cierta honestidad que no sabían exactamente qué podía significar mucha gente, ¿no? Y si alguien todavía duda de Google, te voy a contar todo lo que significa. La semiótica lleva décadas estudiando cómo nos

0: y nos producen significado, aunque probablemente nunca imaginó aplicarse a un número de dos cifras. Se argumentó que la relación entre una forma y un significado es arbitraria. No existe ninguna razón lógica que las una. Los signos adquieren sentido por contraste con otros signos, no por referencia al mundo real. Aquí nace este fenómeno que ha existido siempre. Los jóvenes de los 50 tenían el cool y el hip, términos que sus padres tardaron años en entender y que hoy usamos sin pensar. Los de los 80 españoles tenían el chachi o el guay o el pasota. Los de los 90 el mola, que irritaba a los mayores precisamente porque no significaba nada correcto. Nada en concreto. No es un fenómeno nuevo ni digital, es tan antiguo como la adolescencia misma. Lo que cambia son con el 6-7 es la velocidad y la escala. Un meme puede convertirse en seña de identidad global en semanas y el hecho de que cruce generaciones dice algo sobre la necesidad que satisface. ¿Y cómo un número deja de serlo? Pues los mitos modernos no son relatos épicos, sino gestos cotidianos que se presentan como naturales cuando en realidad son construcciones sociales. Lo que se llaman sistemas semiológicos de segundo orden, signos que acumulan una segunda capa de significado cultural hasta que ya no puedes verlos como simples palabras o gestos. El 6-7, encogiéndose de hombros, no está siendo insolente, está ejecutando el mito, demostrando que hay un mundo al que no se tiene acceso. Y cuando ese mismo gesto lo hace un universitario de 22 años y no un profesor, que tampoco es generación alfa, está haciendo exactamente lo mismo, buscar pertenencia, marcar distancia, construir identidad. Eso de construir identidad, ¿no? Y encontrarnos en la sociedad y en nuestro grupo social. Venga, ¿sabías que el corte de digestión no tiene realmente nada que ver con la digestión? Las dos horas esas de espera que desde pequeñito siempre nos han dicho antes de bañarte en el agua, que no tienen demasiado sustento científico, ¿eh? Y aquí te lo voy a contar. Hay algunas frases muy de madre, ¿eh?, que están en nuestra mente muy bien arraigadas y sin duda una de ellas es la obligación de esperar estrictamente dos horas después de comer antes de entrar en la piscina o a la playa. Bajo el pretexto del corte de digestión son muchos los niños y también adultos que se tienen que quedar esperando antes de darse un chapuzón por el miedo a ahogarse. Sin embargo, esto es un mito.
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0: Una fábula popular, el concepto de corte de digestión no es algo que esté recogido por las diferentes guías médicas ni está categorizado por la OMS como una enfermedad que exista, ¿eh? Y esto es lo que apuntan también las sociedades de especialistas como la Sociedad Española de Médicos de Atención Primaria, cuyo experto apunta de manera clara a que el corte de digestión es un término popular. No tiene realmente nada que ver con la digestión, aunque sí que es verdad que cuando uno se reencuentra tan mal después de haber entrado de golpe en el agua fría, empieza a tener dolor de cabeza, visión borrosa, fatiga, náuseas, vómitas o dolor abdominal. Los síntomas han provocado esta creencia popular de que el problema tenga origen digestivo, pero no tiene nada que ver con la digestión. Es más, un proceso vascular. Lo que de verdad ocurre entonces, si el corte de digestión no existe, entonces ¿qué pasa? ¿Qué ocurre? La respuesta está en el síndrome de inmersión, también denominado técnicamente hidrocucción o choque termodiferencial. Este fenómeno se desencadena cuando hay una gran diferencia de temperatura entre la piel de un bañista y el agua, habitualmente cuando esta última se encuentra por debajo de los 27 grados centígrados, o existe una diferencia térmica igual o superior a 5 grados centígrados con respecto a la temperatura del cuerpo. En el organismo, esto es detectado al momento por los diferentes receptores que comienza a enviar señales al cerebro para provocar una respuesta automática descontrolada caracterizada por la inspiración involuntaria, refleja la hiperventilación y las arritmias cardíacas severas que pueden guiar al ahogamiento inmediato, independientemente del estado de la digestión. Entonces, como vemos, es un problema completamente vascular y que nada tiene que ver con haber tomado un bocadillo justo antes de haber ido al restaurante o de meterte y zambullirte. Así que cuidadito. Recomendaciones siempre que hay que seguir se centran en entrar el agua poco a poco, despacio, permitiendo la aclimatación de los receptores cutáneos a la temperatura a la que estamos exponiendo, mojando primero las extremidades, la nuca y el abdomen. Esas son las recomendaciones según los médicos. ¿Ensalada de pasta de patata o tabulé? ¿Cuál es la más saludable de todas? Platos únicos completos para tomar en cualquier parte. Las ensaladas de patata de pasta o de tabulé son las favoritas para verano, según dicen. A priori, no significa que siempre sean ligeras, sanas o nutricionalmente completas, pero son fresquitas. En este caso, propiedades y beneficios. Vamos a comparar en cuanto al contenido nutricional. Hay diferencia es clara. La patata tiene menos calorías y menos hidratos de carbono respecto a la pasta y algo más de fibra. Esta, en cambio, contiene más proteínas y algo más de grasa, aunque en cantidades muy pequeñas. Si optamos por pasta integral, las calorías son prácticamente las mismas. Pueden ser incluso superiores si las comparábamos con pasta que no lleve huevo, pero a cambio contiene mucho más fibra. La sémola de trigo cocida, por su parte, es la que menor contenido calórico presenta, así como menos hidratos y también mucho menos fibra. En cuanto a micronutrientes, la patata es una gran fuente de potasio que también aporta magnesio y fósforo, además de pequeñas cantidades de vitaminas, destacando la vitamina C. Asimismo, contiene más agua que la pasta hervida. La pasta, por su parte, también suma minerales y algunas pocas vitaminas, pero en cantidades muy pequeñas para marcar realmente una diferencia en la dieta. La pasta al huevo destaca su contenido en vitamina A que no tiene patata, que no la tiene la patata, y la sémola de trigo apenas presenta pequeñas cantidades de vitaminas, destacando ligeramente en folatos y algo más de minerales como potasio y fósforo, pero muy lejos de la patata. Pues ahí están las diferencias, ¿eh? Ahora elige la que más te guste o la que más quieras. Y vamos a acabar con el shrinking. Y dirás, ¿qué es eso? Pues es la tendencia de la generación Z de bajar estándares para encontrar relaciones más estables y seguras. Porque antes lo teníamos muy subido todo, ¿no? La generación Z consume relaciones constantemente en apps de cita, reality shows, podcasts sentimentales o vídeos virales sobre rupturas e infidelidades. Hablan de vínculos, de terapia, de apego emocional, de límites. Pero detrás de todas estas hiperconciencia emocional empieza a aparecer también otro fenómeno, el cansancio sentimental. Después de años marcados por la cultura del match, las relaciones rápidas y las exposiciones constantes de redes sociales, muchos jóvenes parecen buscar ahora vínculos más lentos, más estables y más emocionalmente seguros. No necesariamente un regreso al amor tradicional de generaciones anteriores, pero es una

0: Brother, yo no sé ni cómo yo llegué a casa anoche. Clase lo que era. Hoy me están tirando de nuevo para bajar para allá, pero yo creo que hoy sí que ha hecho pichadera, que no me esperen.
1: El humo en

tenía la última noche, el último concierto. Y lo ha incendiado, porque al final ha estado Quevedo, sí. El canario interpretó cuatro canciones, entre ellas Columbia y Quédate. Fue el invitado estrella del décimo recital del puertorriqueño en el Metropolitano. Esto se sabía, que tenía que caer sí o sí. Pues esto es el café con ron de Bad Bunny y los pleneros de la Cresta para dedicársela a Paula de Yecla. Buenos días, Paula. No sé si has podido estar en alguno de esos conciertos que ha tenido en Madrid, en el Metropolitano.

Vámonos a por Blanquito, que dice: buenos días, Úrsula Energéticos. Pon hoy algo nuevo de un par de meses. Ni Archives con Boys in Blue. Pues que suene para ti, Blanquito, y para toda la gente de Madrid.

Reeves, esta productora, DJ, cantante y compositora inglesa. Oye, ¿sabías que estará también de gira por nuestro país? Sí, ¿verdad? A Barcelona, el 19 de junio, en la feria de Montjuic. Pero luego se irá a Reino Unido también, ¿eh? El 20 de junio estará en Manchester. Nia Archives, productora discográfica, DJ y artista de los pies a la cabeza. Así nos la ha descubierto el amigo Blanquito. Y ahora vamos a quedarnos también con música en inglés también. ¿Qué nos aporta Alberto desde Quintanar? Buenos días, Úrsula. Vamos a por el martes a tope. No me digas. Ay, qué cañeros estáis hoy. Manda un saludo a los chicos de la fábrica. A ver si nos puedes poner la de Molly Crew, Crystal, My Heart. Muchas gracias y un saludo a vosotros siempre por escucharnos. Aquí va la motivación en forma de canción.

Ángeles. Sobre todo por hacer metal. O hard rock, ¿eh? Como tú lo prefieras. Gente mezclaba todos esos estilos musicales. Así lo hemos recordado hoy. ¿Supone hacer un esfuerzo honesto? Sonido musical refrescante para la mañana. Ramón de la Villa Don Fadique, buenos días. Supongo que será novedad musical, ¿no? Dime que sí.

0: banda afincada en Tetuán en Madrid, formada por Nico, por Lucas, Rubén y Juan. Comenzaron a hacer música durante la pandemia de COVID. Oye, se han ganado un hueco en el panorama musical nacional y nosotros felices y contentos de que lo hayan conseguido. ¡Hombre! Que tengo por aquí un saludo muy especial. Vamos a dar los buenos días a un niño muy bonito, que se llama Alejandro Medina. Buenos días, Alejandro.
1: Buenos días, chula.
0: Hola, buenos días.
1: Ya,
0: ¿cómo?
1: Me ha dado un beso.
0: ¡Ay, que te gradúas! ¡Ay, qué contento está! ¡Qué bien! Oye, menos mal que ya viene las vacaciones, ya se gradúa y ya está todo el mundo feliz y contento, sobre todo los más pequeños de la casa, ¿no? Venga, abecedario, que es lo que nos pide como siempre, y esta vez era de Plin Plin, ¿no? El abecedario que más le gusta. Venga, pues a ver si lo encuentro y si no, pues seguramente que le vale cualquiera, porque lo importante es aprendérselo, ¿no? Venga, pues vámonos con el abecedario para ti, Alejandro Medina, y para todos los bebés, para todos los niños y para todos los...

0: Pues ya ha terminado el abecedario, es que es muy corto, ¿eh? En cuanto lo terminas, pues ya no hay más. Alejandro Medina, que vaya todo muy bien hoy en la graduación y felices vacaciones merecidas a todos los niños, ¿eh? Buenos días también al Tobellosero, hola.
1: Buenos días,
0: hombre,
1: Úrsula,
0: buenos días. ¿Qué tal?
1: Saludos para todos.
0: ¿Cómo estamos?
1: Desde aquí, desde la finca del puerto, con amor.
0: Muy bien,
1: en
0: así
1: el
0: me gusta.
1: Remontado.
0: Que no falte. Ya. ¿Qué pasa?
1: Venga, ponte algo de Melendi.
0: ¿De
1: por
0: Melendi?
1: Ejemplo, Úrsula.
0: ¿Qué me dices?
1: Venga, un saludo.
0: Melendi te pongo, pero ¿cómo has cambiado de estilo musical así tan de repente? Que normalmente eres del canto del loco y también de Maki, ¿no? Y María Artés. Pues venga, sé lo que hicisteis.

0: vacaciones y los artistas no van a ser menos. De hecho, el cantante asturiano es un habitual de Alcudia, uno de los rincones con más historia de Mallorca, y le encanta ese refugio mallorquín de Melendi. Bueno, nos vamos enterando de todo, ¿eh? Ese pueblo medieval con playas de aguas cristalinas y arena blanca que le encanta. Además, acaba de agotar entradas en Vizcaya y ha sumado una nueva fecha para que todos puedan verlo. Estará también presente y será coach de la próxima edición de La Voz de Antena 3, según ha confirmado, junto a Mika, Lola Índigo, Melendi, como te digo, y Pablo López serán los nuevos coaches de la próxima edición. Y después de esto, pues vamos a irnos a por más dedicatorias, ¿no? Si te parece. Venga, vamos a escuchar más audios que tenemos por aquí y vamos a darle los buenos días a ¿quién? ¿A quién? Pues a Luis. ¡Luis!
1: ¡Buenos días,
0: hola,
1: Úrsula!
0: ¿Qué pasa, Luis?
1: Ya estamos de vuelta aquí, ya lo sabes.
0: Sí, sí, lo sé.
1: Bueno,
0: se te nota,
1: pues,
0: hombre, que estás feliz y contento.
1: Estoy más contento que ya lo sabes. Me he quedado ya, pues tú verás.
0: Normal.
1: Hombre, estoy trabajando ahora aquí, pero vaya, bueno. Ya estoy lo mío y ya lo mío no es igual que lo ajeno.
0: Hombre,
1: ya
0: claro.
1: Me paro cuando quiero, me voy cuando quiero.
0: Exactamente.
1: Bueno,
0: ¿qué pasa?
1: Que cuando tú puedas,
0: dime.
1: Te pones la canceta de Carmen. La de los chunguitos.
0: Claro.
1: Se vamos a dedicar
0: a
1: Armonía, que parece que otra vez perdió el móvil.
0: Oh, sí, es verdad.
1: A mi cuñada Juan y a vosotros,
0: gracias.
1: Que formáis un equipo exagerado.
0: Oh,
1: venga,
0: gracias.
1: Un abrazo. Y
0: otro
1: un beso
0: otro
1: para
0: enorme.
1: Todos.
0: Venga, pues un besito grande para ti. A disfrutar de tu tierra, de tu gente. Y también de las canciones de la radio, ¿no?

nos llevan a esa hora de programa consumida, pero que nos queda una más. Y te había prometido que te iba a decir cuáles serán las efemérides de hoy, ¿no? Pues el 16 de junio de 2015, el magnate inmobiliario y empresario Donald Trump anunciaba su candidatura para las elecciones primarias, ¿eh? Y llegó, y está.

que rompió todos los esquemas. De hecho, estuvo también celebrando el fútbol España hace 2 años, si no recuerdo mal. Isabel Ayú, nombre artístico de Isabel Busey, esta cantante española que llegó a lo más alto con La Potra Salvaje. El año pasado hizo lo mismo con el himno de Mi Peña y estamos esperando que llegue también con una nueva canción para este verano 2026. La Potra Salvaje era para Diego de Orgajo, abriendo nueva hora de programa en Buena Energía en este martes 16 de junio. Vamos a escuchar también ese poderío, esa fuerza que nos puede llegar a dar cualquier animal. ¿Tú en quién te convertirías? ¿En qué te convertirías? Sí, Loe lo tiene más que claro, en búfalo, que tiene toda la fuerza del mundo y que se la vamos a dedicar a Marco de Yecla.

0: también que te comparen con un búfalo, no lo sé.
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0: este grupo que tanto y tanto nos gusta, ¿verdad, Marco de Yecla? Y que este es el último sencillo de su Terrorismo Emocional. Bueno, no, ha sacado también el que lleva el mismo nombre que el disco, sí. Venga, nos vamos con el momento chocolate tema del día. Ya te contamos de qué hablamos hoy.
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0: Venga, pues hoy hablamos de que los españoles se pasan a las bebidas sin alcohol y el ready to drink que crece en un 21% en un año. El consumidor bebe menos veces, pero elige mejor. Un último informe del sector de bebidas espirituosas muestra una caída en las ventas a favor de nuevos productos 00 y preparados para consumir. Eso vamos a preguntarte hoy. ¿Sabías que en concreto se ha tomado 173 millones de litros menos de alcohol según el último informe? Venga, pues te vamos a preguntar. ¿Tú prefieres bebidas con alcohol o sin alcohol? ¿Nos lo cuentas? ¿Nos llamas? ¿Y nos lo dices? El momento chocolate tema del día. Ya sabes, por el momento tenemos un participante. 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

90, 91, 90. Venga. Oye, esto me gusta a mí mucho, ¿eh? Las borracheras han ido en descenso desde el año 2020 hasta este 2026. Que nos gusta a nosotros estas cosas, ¿eh? Venga, 925-20-91-90. Hoy el consumidor bebe menos veces, pero elige mejor también, ¿eh? Y eso abre una oportunidad clara para seguir generando valor a través de la innovación y calidad en cuanto a las bebidas se refiere. 925-20-91-90. Hoy estamos hablando de los productos de bebida con alcohol o sin alcohol. ¿Qué prefieres?

0: que al final voy a acabar con branquias, como sigue así.
1: Como los ranos, ¿no?
0: Claro, mira, nunca mejor dicho.
1: Ay, venga, pues ya que sales, y algo en concreto que digas, oye, pues de bebida que tenga alcohol, esta es la que más me gusta de todas. ¿Qué prefieres?
0: A ver, cuando salgo, vino blanco, me gusta.
1: ¿Vino blanco? Mira.
0: Sí.
1: Mira, ¿alguno en concreto? ¿Verdejo? ¿Eres de otro más, no sé, de...?
0: De vino blanco de la tierra,
1: de
0: ¿no?
1: De la tierra, de que sea. Vino blanco así fresquito,
0: sí,
1: o rico,
0: a ver,
1: entra.
0: A ver, que me ponga denominación de origen...
1: ¿De Murcia?
0: Me lo bebo.
1: Muy bien, venga, pues probar manchego también, que también está muy bueno,
0: no,
1: ¿eh?
0: No,
1: ya
0: sí,
1: que somos
0: sí,
1: vecinos.
0: Está muy bueno, el de Santa Cruz del Pérez está buenísimo.
1: ¿Ves? Bueno, pues venga. El número dos para ti, porque además consume, cuando se consume alcohol un poquito, que está fresquito ahí el vino, pues se hace de vino de la tierra que se hace aquí, el producto autóctono, di que sí.
0: Hombre, hay que mirar por la tierra siempre.
1: Hay que barrer para casa. El número dos para ti, ¿vale?
0: Bueno, guapísima,
1: un
0: buen
1: besito,
0: día.
1: Buen día, adiós. 925209190. Bueno, pues dentro de esa bebida alcohólica, pues el preferido de Marco es el vino. 925209190, estamos preguntándote a ti. Claro, es que durante el día de diario, los días de diario, ya se bebe bastante agua, ¿no? Y supongo que otros productos sin alcohol. Y si llega el momento excepcional de salir a tomarte algo, pues bueno, dejamos el 0-0 de lado, ¿no? Venga, Diego, a ver qué vas a contar, ¿eh? A ver qué vas a contar. A ver si tú también te bebes los mares y los vientos. Buenos días.
2: Buenos días.
1: Que no sé si hacerte la pregunta o no. ¿Tú con alcohol o sin alcohol?
2: Alcohol.
1: Te pareces el de la canción, ¿eh? Madre mía. Que ya que sales para algo, ¿no? Pues ya te lo bebes. Te bebes todo el mar, si hace falta.
2: Si salgo una noche, sí. Luego, por las tardes, cuando salgo de trabajar, pues sí te gusta pasar al bar y echarte una cerveza con un pinchito.
1: Sí, o sea que tú apuestas por el alcohol. 0-0 nada.
2: Hombre, si vas a conducir alguna vez y por cambiar por de vez en cuando también viene bien el 0-0. Pero me gusta más con alcohol.
1: Uh-huh. Normal. Bueno, pues venga, el número 3 para ti, ¿vale, Diego?
2: Vale, muchas gracias.
1: Venga, buen martes, adiós.
2: Igualmente, adiós.
1: Bueno, pues tampoco hay que beberse hasta los floreros, ¿eh? Hay que tener mucha calma con el alcohol. A ver, hay un poquito, una copita de vino, una cervecita, bueno, bien, ¿no? Pero así de diario, con lo rica que está el agua, con lo que sacia, ¿verdad? Venga, 925209190, cada vez se apuesta más por esos productos 00. Es que ahora ya, hasta para beberte una copa, también lo puedes hacer con 00, ¿eh? Esto lo sabíais, ¿no? Es que ya hay ginebras y alcohol, bebidas alcohólicas, que ya las hacen sin alcohol. Precisamente, pues eso, para la gente que no le gusta. 925209190, estamos preguntando con bebidas con o sin alcohol. ¿Qué prefieres? 925209190, ¿nos llamas y nos lo cuentas? Venga, corre, que te puedes llevar ese producto de chocolate que estamos regalando, como siempre. Venga, mientras te decides o no te decides, vamos a ponerle a Inma su canción, que es el regalo, que se lo vamos a dar aquí en forma de tema. Juan Jesús y Joaquín Garzón. Inma, buenos días también para ti.

0: eso de qué pasó. Buenos días.
1: Hola, Bea, Úrsula, ¿qué pasó?
0: ¿Estás vivo o no?
1: Sí, aquí estamos vivos, sí.
0: Sano y salvo, ¿verdad?
1: Sí, aquí venga. Estamos sano y salvo.
0: Nos dejas mucho más tranquilos, ¿eh? Que ojos se están preguntando por ti, ¿eh? Tu gente.
1: Es que en algunas ocasiones no me dejan coger el móvil. Bueno, no puedes cogerlo.
0: Vaya, vaya. Bueno, pues venga, que estás aquí además participando. El número 4 para ti. ¿Qué prefieres? ¿Cuando sales a tomarte algo, que lleve cero alcohol o prefieres que lleve un poquito de alcohol? A ver...
1: Yo es que de que tengo una enfermedad que tengo, no puedo beber, pero me gusta siempre una cervecita de vez en cuando.
0: Una cervecita de vez en cuando, ¿verdad? Que eso viene bien, que hasta
1: sí,
0: zumo de cebada, como dicen por ahí, ¿no? Que está sano.
1: Sí, sí, con alcohol.
0: En pequeñas cantidades, sí, porque sin alcohol parece que no es cerveza, ¿no?
1: Claro, sin alcohol no cerveza, no tiene el mismo gusto, ¿no?
0: ¿Verdad? No sabe igual, aunque esté fría, no. Da igual, no
1: sí.
0: Tiene...
1: Sí.
0: Es un sin sentido también.
1: Sí.
0: Venga, Manuel, pues el número 4, ¿te pongo algo
1: venga,
0: ya que estás o qué?
1: Un saludo para mi compañero.
0: Venga, saludos que dan a todos los que tienes
1: venga,
0: por allí. Un
1: luego.
0: Besito, adiós.
1: Adiós.
0: Venga, 925209190, ya sabes que estamos en el tiempo de participar del tema chocolate del momento del día. Ay, ya lo he hecho ahí mezclado todo. Momento chocolate, tema del día. Ahora sí, venga, que estamos llamando, que puedes llamar a 925209190. Es tu tiempo, tu momento de escribirnos, de llamarnos.

0: que tú.
1: Venga, bueno, vamos con Juan Carlos a Manzanares. Buenos días, ¿qué tal? ¿Cómo estamos?
2: Buenos días, bien, bien.
1: ¿Por allí muy bien, Juan Carlos, o qué?
2: Sí, ya hace calor.
1: Ya hace calorcito también por Manzanares. Cuéntame, si eres, ¿qué prefieres? ¿Si te vas a tomar algo excepcional, algo que lleve alcohol o que no lleve nada de alcohol?
2: Según el día.
1: Vaya.
2: Con o sin, me da igual.
1: ¿Pero con o sin el qué?
2: Con alcohol o sin alcohol, o agua, mineral.
1: Pero, ¿qué pides normalmente cuando sales por ahí a tomar alguna terracita? ¿Qué pides? ¿Con o sin alcohol o qué pides? A ver.
2: Según, si tengo que conducir, sí, ni si no, pues con.
1: ¿Pero qué, una cerveza?
2: Claro.
1: ¿O refresco o qué? Es que no nos aporta, dinos algo de información.
2: Cerveza con alcohol.
1: Claro, eso. Muy bien, cerveza con alcohol. Entonces, si no tienes que conducir y si tienes que conducir, pues una 00, ¿no?
2: Ahí está.
1: Muy bien, pues el número 5 para ti, Juan Carlos.
2: Muy bien, venga, muchas gracias.
1: Buen día a ti, hasta luego. 925209190. Claro, según el día, según el momento, según todo, ¿no? Claro. 925209190. Venga, llámanos y nos cuentas. Normalmente somos muy de agua, ¿verdad? Todos, porque nuestro cuerpo, un alto porcentaje es de agua solamente, entonces lo necesitamos para vivir. Y más ahora, con este calor que vamos a tener. Oye, que siguen subiendo las temperaturas. Vamos a tener calorcito del bueno, ¿eh? Vete preparando, que va a venir el verano, pero bien. 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Saludamos a Teresa de Pedro Muñoz, que también está aquí con nosotros. Buenos días, Teresa.
3: Hola, buenos días.
1: Número 6 para ti, si me dices si tú prefieres tomarte algo con alcohol o sin alcohol.
3: Yo de alcohol nada.
1: Nada de nada.
3: Nada de nada.
1: Nada.
3: Sin alcohol lo que sea, pero con alcohol.
1: Oye, ¿no has probado nunca el alcohol o si lo has probado nada o qué?
3: A sí, ver. Cuando era jovencita.
1: Sí, ¿te bebías alguna cervecita, algún vinito?
3: Alguna cervecita y cosas siendo jovencita, pero ya de mayor.
1: ¿No te gusta?
3: Nada de nada.
1: No, pero ¿por qué no te gusta?
3: Porque no me cae bien, no me gusta.
1: Hombre, si tomas alguna pastilla o lo que sea, a lo mejor ya no viene bien.

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0: siempre, siempre, aunque no queramos, ¿eh? Te catalogan de malo o de bueno. Y más en las historias de amor que no acaban bien. Sueño esta profunda reflexión sobre los sacrificios que hacemos en el amor y un toque también de atención sobre lo peligroso que resulta cambiar tus principios, tu esencia o tu vida solo para complacer o mantener a la otra persona cerca. No, eso es todo un error. Vered con Pablo Alborán, canción que se le dedicamos con mucho cariño a Loli, a mi Loli, que ya nos escribió también por WhatsApp al 622225529. Oye, mandamos un besito también a Carmen, Bea y Miriam, que nos escuchan desde que habla siempre Alejandro, que está en el aguarde escuchándonos. Venga, pues para vosotras, chicas, saludamos también a María José de Tarancón. Buenos días para... ¿quién? Para Manuel, que también nos saluda. Para Vicente, que nos ha pedido que llamemos a alguien. Y para nuestra querida Isi, que todas las mañanas está aquí reunida con nosotros. También a la que hoy le toca pesas en vez de paseo, que es nuestra querida Maite, la rubia de Alcalá de Henares. Y seguimos saludando más gente en la media hora que nos resta de programa. Vamos a dar los buenos días también al mozo. Mozo hermoso, buenos días.
1: ¡Ey! Muy buenos días, mozo hermosa. ¿Qué tal? ¿Cómo estamos?
0: Muy
1: bueno,
0: bien.
1: Ya estamos a martes. Eso día parece. De mercado por aquí, por estos lares.
0: Por el box.
1: Oye, a ver, te voy a pedir un tema. A ver si puedes ponerte
0: no
1: el tema de Padel.
0: ¿De
1: Paco
0: quién?
1: Pil. No, el tema de Paco Pil lo vamos a dejar para el fin de semana.
0: ¿Qué dices?
1: Ponte el tema de Pablo Alborán y Piso 21,
0: oh,
1: la
0: no,
1: llave.
0: No.
1: Y se lo dedicamos a todos los que están conectados aquí por esta hora, ¿vale?
0: ¿Qué he puesto?
1: Venga,
0: a Pablo.
1: Besitos para todos.
0: He puesto a Pablo Alborán, que no sabía que me pedías a Pablo Alborán. Tú pidiéndome a Pablo Alborán, ¿de verdad? Bueno, venga. Pide otra cosa, que mientras te la busco, vamos a escuchar Pisando Fuerte de Alejandro Sanz, que es otra de las peticiones que se nos va a ir para Teresa de Pedro Muñoz, pero además para José de Lillo, que se la quería dedicar a Tacones Malaca Mollisca, también Mari Carmen y

0: gira por España, Alejandro Sanz. El artista ha hecho ya un recorrido musical por el repertorio que incluye los momentos más brillantes de su carrera. Lo ha hecho en Gijón. Sanz, para ellos, ha sido el mejor concierto del año. ¿Y ahora qué más? Mientras, su hija Manuela, la primogénita de Alejandro Sanz, conoce muy bien cómo es lidiar con la fama desde la cuna. Aprendido, dice que yo creo que lo más importante sobre la presión de la fama con la que vive desde que nació. Sensible, fuerte y sobre todo sabiendo lo que quiere ser y lo que es, siendo buena gente, según decía. Y ahora vamos a quedarnos con más música. Esta vez vamos a cambiar de estilo de forma radical y en nada nos quedamos también con felicitaciones y llamadas. Ahora la más grande, Rocío Jurado.
1: Ese hombre que tú ves allí, ¿qué parece?
0: Buenos días, si pudieras poner ese hombre de Rocío Jurado para mi compañero Juan Espada, que está dormido. Pues a veces así despierta, ¿eh? Y espabila, Belinchón.

0: canción que hizo de claramente la querida Shakira significaba el empoderamiento de la mujer. Aquí estaba la más grande ya en su día, dedicándole esa canción a ese hombre, dejando muy alto el listón en cuanto a despecho se refiere, ¿eh? Y quedarse más a gusto que un arbusto. Ahí está. Dice, buenos días, feliz martes, beber bebidas sin alcohol es como si hicieras el amor con una muñeca hinchable, decía Adrián. Hombre, pues puestos a comparar, no lo sé, ¿eh? Al vino sin alcohol se le llama mosto, ¿no? Pues eso parece también, sí. Venga, vamos a escuchar más notas de audio, vamos a los buenos días, y ahora sí que sí llamamos, ¿eh? Hola, hola, ¿qué tal? ¿Cómo estamos? Buenos días, Juan.
1: Buenos días,
0: hola.
1: Úrsula.
0: ¿Qué
1: martes
0: pasa?
1: Por la mañana,
0: martes,
1: hoy.
0: Martes, sí, seguro.
1: Vamos a cogerlo con alegría.
0: Hombre, y alboroto, otro perrito
1: a ver
0: piloto.
1: Si nos pone.
0: ¿Qué ponemos?
1: La
0: a
1: de
0: ver.
1: La prima Paqui, Triguero.
0: Hombre, te llevamos tiempo. Llevábamos tiempo.
1: Le vamos
0: ¿eh?
1: Dando algo de vuelta.
0: Sí, es verdad, vamos a recordarla, ¿verdad?
1: Venga, que ya mismo la tenemos en los escenarios.
0: Venga, pues a ver si es verdad. Vamos a ir.
1: Y se la vamos a dedicar hoy a la Loli, que es su prima hermana, ¿eh?
0: Claro, hombre, si son familia.
1: Venga, a pasar buen día.
0: Igualmente, un besito muy grande. Vámonos a por esa llamada que prometíamos y tenemos más cumpleaños. Buscamos a Consuelo.

La estamos llamando a Consuelo, que cumple los años. Vamos a ver si nos responde para poder felicitarla y darle el mensaje que nos han mandado, que hemos recibido aquí en el WhatsApp, en el 622-22-5529. Forma de comunicarte directamente con nosotros.

0: Carlos de Madrid Lejos, que debería haber un premio de un jamón o algo así para el más madrugador. Oye, no está mal pensado. Ahora en nada te pongo esta canción. Vaya temazo, me has pedido además. En nada te lo pongo, que además ha sido el más madrugador y no te he puesto la canción, ¿eh? Para que veas. Dice que la confianza da asco, ¿no? Pues eso. Venga, vamos a por otra felicitación. Vamos a ver si ahora tenemos más suerte. Con el compañero Chaparro, dice. Pero no creo que se llame así. Será el apodo. A ver si nos desvela su nombre. Su nombre de pila. Qué antiguo ha sonado eso. 15 minutos para las 10 de la mañana. Es martes, 16 de junio. Pues buena sombra da un Chaparro, ¿eh? La verdad. ¿O no? Hola. Hola. ¿Hola? ¿Hola, hola? No sabemos qué ha pasado. Igual ha sido un poco tímido y se ha quedado ahí. Venga, a ver si ahora si nos cogen el teléfono. ¿Hola? ¿Hola? ¿Hola? Bueno, no sabemos qué pasa con él. ¿Cuál es nuestro teléfono? Creo que no. Así que vamos a intentarlo con el otro, con el plan B. Chaparro, a ver si eres tú el que no te funciona el teléfono, ¿eh? A ver si por la radio si nos escuchas. A ver qué está pasando, qué está sucediendo. Los teléfonos de vez en cuando se ponen en huelga. Hay las comunicaciones. Si no falla la comunicación, no falla todo. Pero sabes, y más aquí en la radio. A ver dónde está metido Chaparro. ¡Ay, Dios mío! Venga, a ver si ahora lo conseguimos. Conseguimos dar con él. Ahí...
1: Dígame.
0: Hola, ahora sí. Buenos días.
1: Buenos días.
0: ¿Nos oías antes? ¿Nos cogías el teléfono o no?
1: Nada. Yo el teléfono descolgado, pero yo no oía nada.
0: No nos escuchabas, vaya por Dios. No. Buenos días, ¿cómo te llamas?
1: Me llamo Eugenio, me dice Chaparro.
0: Claro, es que me han puesto por aquí que felicita a Chaparro. Digo, no creo que eso lo pongan en el carnet de identidad, sí. ¿No?
1: No, lo pone por detrás, donde no se ve.
0: Ahí, donde sabe la gente, donde te conocen, ¿no?
1: Ahí está.
0: ¿Pero esto te viene de herencia, como apodo o qué?
1: Sí, de mi padre.
0: De tu padre, entonces lo llevas, pues eso, con mucha honra y con mucha ilusión, ¿verdad?
1: Pues tú verás.
0: ¿Cómo hay que llevar los apodos siempre? Di que sí. Bueno, pues Eugenio, felicidades.
1: Gracias.
0: ¿Cuántos añitos han caído?
1: 5 o 6,
0: nada más. Así suena hasta bien, ¿verdad? Sí. Separándolos un poco.
1: A ver si para un poco, ¿eh? Pero vamos.
0: No, que pare es mala señal. Déjalo que continúe. Que vaya despacio, ya, eso pero, sí, pero...
1: Ya, sí, pero que pare de caer años. Que eso no puede ser. Que
0: ah, sí.
1: Ya.
0: Que va muy rápido, ¿te refieres?
1: Sí.
0: Eso sí, que pasan volando seguro. Oye, que esto viene de parte de los compañeros. Que te desean que tengas un feliz cumpleaños y que disfrutes mucho de tu día. ¿Lo vas a hacer o no?
1: Sí, hombre, ¿cómo no? Esta tarde la vamos a liar y a mediodía también.
0: Ah, claro que sí, esa es la actitud. Ahora, ¿qué vas a liar ahora, por ahí?
1: Vamos a cenar y a beber un poquito.
0: A comer, a cenar, a beber y a disfrutar, ¿verdad? A echar unas risas.
1: Verás, que estamos aquí de paso.
0: ¿Cómo lo sabes? ¿Cómo lo sabes? ¿Están invitados ellos, los compis, o no?
1: Ellos y tú, si quieres venir.
0: Ay, muchas gracias. Oye, qué bien, así da gusto, ¿verdad?
1: Tampoco estáis tan largo.
0: ¿Dónde estás? A ver...
1: El Illo,
0: pues no, entonces estamos aquí al lado, ¿verdad? Todo se queda en La Mancha.
1: Ahí está.
0: Muy bien. Pues nada, que de nuestra parte también que disfrutes mucho de tu día y de ese 5-6, ¿vale? Que pase más lento la cosa.
1: Muchas gracias.
0: Un beso muy grande.
1: Vale, escúchame, ¿puedes poner una canción?
0: Hombre, hoy tú mandas, te la habrán dicho, ¿no?
1: Vale. No, voy a mandar.
0: Ni en mi casa, dice, ¿no? Te deja haber dicho.
1: Nada, pero estando con la mujer, ahí no manda nadie más que ella. Una de los Iron Maiden.
0: Iron Maiden.
1: Que se llama The Trooper.
0: ¿The Trooper? Venga, pues te la pongo ahora en nada. ¿Tienen la radio puesta?
1: Sí, la tiene mi compañero que me está mirando el cabrón y se está riendo.
0: Entonces ya llevabais los deberes hechos.
1: Sí.
0: Venga, pues te la pongo ya mismo, ¿vale?
1: Venga, vale, muchas
0: Venga,
1: gracias.
0: Venga, pasar buen día. Adiós.
1: Adiós, hasta luego.
0: Venga, pues la buscamos y ya está aquí encontrada Iron Maiden con The Trooper para el cumpleañero. ¡Felicidades, chaparro! Eugenio, que cumplas muchísimos más.

que está Steve Harris. Otros que están por todo el mundo, con esas fechas importantes en Milán, Italia, es 17 de junio, mañana mismo. Luego pasarán por Francia el 19 y el 24 de junio en Dinamarca. Venga, debíamos la canción de Paqui Triguero, Heredia, hasta el amanecer, que se la vamos a dedicar ya. Era para Juan, ¿verdad? No te he cambiado de nombre, ¿no? Para Loli, claro.

Pues esta chica apunta maneras, ya lo decíamos, ¿eh? Ese flamenco bachata. Ya está inventado, pero que le da el toque muy personal. Paqui Triguero, Heredia, hasta el amanecer. Así de bien son aquí también en Buena Energía. Que tenga un bonito futuro profesional en la música. Ahora vamos a quedarnos con Sangre. Por fin llega tu canción de Viva Suecia, bien acompañada, acompañadísimos. Vamos a escucharlo. ¿Para quién? Bueno, lo pedía Carlos de Madridejos, que hoy si regaláramos jamón al madrugador se lo llevaba a él, ¿eh? A las 5:44 minutos de la mañana. Dice, pues nada, voy a poner en marcha el motor y toda la buena energía ya por el martes. Venga, a ver si hacemos un poco de sangre de todo esto y salimos más fortalecidos.

¡Vamos de paz! Pero es que a veces hace falta que sangre para curar esas heridas, para pasar página. Aunque esos recuerdos pueden doler de una manera intensa. Son Viva Suecia. Ya están presentando su disco. Como te digo, que se llama Hecho en tiempos de paz. Estarán el 20 de junio en Toledo. ¡Sí! También el 11 de julio en Alicante, en Vigo el 14 de agosto, en Albacete el recinto Viva la Feria el 10 de septiembre. Ya están las entradas disponibles para ti. También estarán en festivales, muchos, el Mallorca Live Festival, que han estado el pasado 12, y estarán en julio en el Granca Live Fest de Gran Canaria, también en el Jardín de las Delicias el 18 de septiembre en Madrid. Y después de esto, pues vámonos con Camela, también con Tecnorrumba. ¿Qué te crees? Que aquí tenemos todos los estilos musicales. Háblale de mí. Buenos días, quería pedir para mis compañeros Abraham y Luismi la de Háblale de mí, Camela, que están ahí muy junticos. Pues que se den amor y cariño, que es lo importante, Alberto.

que están presentando y promocionando el pre-order de Titanicos, disponible ya en vinilo, CD y cassette, que vuelven ellos, ¿eh? Camela. Así, a vender. Casetes, sí, casetes. No sé si alguien tendrá todavía en casa esto, ¿eh? Venga, que cogemos el teléfono. Nos vamos a felicitar a Lina, que cumple los años y queremos felicitarla y desearle que tenga un bonito día. Háblale de mí, los clásicos. Pues nos ha colgado a Lina, ¿eh? De parte de Gaby, Lavinia y Ramona y Aura. Pues lo dejamos a nuestros compañeros para que lo intenten más tarde, ¿vale? Tú no vivas esperando, que aquí lo tenemos todo. También el tema de Paco Pil. Vamos a la playa. Ya va quedando menos. Que nos lo pedía Mozo Hermoso. En vez de dejarlo para el fin de semana, aquí está. Anticipado ya para ti.

¡Vamos a la playa! Ya va quedando menos, ¿eh? Para que tengas vacaciones y disfrutemos de ellas. Aitana, superestrella, otro de los temas pedidos hoy para Jonelle, y ya nos vamos despidiendo de ti.

0: Centro Ocupacional de Tarancón. Especialmente vamos a dedicársela a la auditora más simpática que hay, de parte de Águeda, que la aprecia muchísimo y que la quiere mucho. Se llama Laura, de parte de Águeda. Venga, pues ahora sí escuchamos el último audio de hoy y nos vamos, nos despedimos. Buenos días, Manuel.
1: Buenos días, Úrsula.
0: ¿No has aprovechado? ¿Cuándo has hablado conmigo?
1: Aquí estamos con el compañero David, el Charpi.
0: Ay, Dios mío.
1: Y el Charpi, el Charpi. Compañero.
0: ¿A quién
1: el
0: más?
1: Equipo.
0: ¿Sí?
1: Y quiero que le pongan la canción de Marea, que le gusta mucho al Charpi Marea.
0: ¿Le gusta?
1: A ver.
0: Venga.
1: Y como el viento de Poniente dice.
0: Como el viento de Poniente.
1: Y un saludo para mi amigo Luis el Perrengue y Juan el Chichu. Vamos por adelante, compañero.
0: Venga, pues nos vamos a despedir saludando también a toda la gente que está por ahí, que está en las redes sociales. Oye, nos estábamos fijando aquí las compis y yo, que me hace sombreado ahí en la sila y parece que tengo ahí
2: paredes.
0: Un conejo acostado. Nada más lejos de la realidad, ¿eh? Hay que estar muy depilados que llega el verano, por favor, ¿eh? Supermar, buenos días. Ciudad Ortega, la Escudero, buenos días también para ti. Manuel Torresano, Nine García. Hola, Ana Belén Madero. Hola, Goyo Salazar, Eladio Quintanar. Buenos días a Pepe, a Ángel Cañadilla. Buenos días también a Petri Pérez, a Yonet, a Emilia Manzanero. Buenos días a Florentino, Carmen Zarco. Hola, hola, Maribel Caravaca. ¿Qué tal?
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0: Vamos a buscar también más comentarios.

Mira, también está Julio Martínez. Está María Luisa Sánchez Tendero. Luis Hidalgo. Juan Jiménez. Javier Martínez Campos. Piedad Picazo. María Elmar Avendaño. Félix. Más que le han dado, me gusta, me encanta, me divierte. Nos vamos a ir despidiendo, ¿sí? El tema, además, que nos pedía Ángel de Madrid Dejos. Manuel, te guardo esta para mañana, para que suene íntegramente, que lo sepas. Ahí está también Josefa Díaz, Concha Gutiérrez y Justa López Rey, así como Sagrario Bautista y Encarna Sánchez. ¡Gracias a todos! Pues nos despedimos con Shaz y Stay. Un tema para Ángel y para todos los que les gusta la música electrónica y los que no también, ¿eh? Mañana volveremos a partir de las 8, como siempre, para despertarnos con buena energía. Será aquí, en este mismo dial, que no puedes mover, porque ya se quedan nuestras compañeras a tu lado para seguir disfrutando de la mañana soleada y con calor, que es mejor que te quedes aquí para refrescarla. Sonríe, sé feliz. Adiós.

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0: días, ¿qué tal? ¿Cómo estáis? Bienvenidos, bienvenidas a Buenos Días, La Mancha.
1: Buenos hoy días, martes. María. Hola, ¿qué tal?
0: Hola, Carla, muy bien.
1: ¿Y te tú? Encuentro hoy animadísima, la verdad, las cosas sí. Como son.
0: Es que es martes, ¿no?
1: Es martes,
0: ¿no?
1: Claro.
0: Eso, claro.
1: Los lunes porque son lunes y los martes porque son
0: porque
1: martes.
0: Porque son martes, el caso es que...
1: Efectivamente.
0: El caso es quejarse.
1: No, hombre, nosotras no nos quejamos. No, qué va, venga. Qué va. Pues eso, martes, ya te lo decía María, martes 16 de junio, son las 10 y 14 minutos de la mañana. Y vamos a estar por aquí contigo, haciéndote compañía.
0: Hoy tenemos una mañana pues con bastantes cositas, aparte de las secciones que tenemos cada día. Bueno, pues hoy tenemos entrevista también a partir de las 12, relacionada con el vino, sí. Estate muy atento a toda esta mañana. Que hay mucho que contarte. Lo primero, como siempre, previsiones que tiene preparadas ya Carla.
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1: El consejero de Educación, Cultura y Deportes, Amador Pastor, informará en rueda de prensa a partir de las 11:30 de la mañana de asuntos aprobados en el Consejo de Gobierno relacionados con su departamento. Un poquito más tarde, a la 1 del mediodía, el vicepresidente de Política Agraria Común y Política Agroambiental, José Manuel Martín Aparicio, asistirá a la clausura de la Asamblea General de Asaja en Toledo. La consejera de Economía, Empresas y Empleo, Patricia Franco, y el consejero de Educación, Cultura y Deportes, Amador Pastor, clausurarán a partir de la 1:15 del mediodía la jornada sobre formación profesional organizada por la patronal regional CECAM. Más tarde, a la 1:30, el consejero de Hacienda, Administraciones Públicas y Transformación Digital, Juan Alfonso Ruiz Molina, clausurará la Asamblea General de la Asociación de la Empresa Familiar en Castilla-La Mancha. A las 6:30, el consejero de Sanidad, Jesús Fernández Sanz, participará en la Gala de la Sanidad organizada por Redacción Médica. También a la misma hora, la consejera de Desarrollo Sostenible, Mercedes Gómez, asistirá a la Gala Anual de Fundación Artemisan 2026 y a la entrega de galardones del 5º Premio de Periodismo del Mundo Rural, que esto se celebrará un poquito más tarde, a las 7 en Madrid. Y por último, el jefe del Gobierno Regional, Emiliano García Page, asistirá también a las 7 de la tarde al acto en conmemoración del 25 aniversario del Confidencial en Madrid.
0: Bueno, está completo el martes, ¿eh?
1: Ojo. Está completo el martes, sí,
0: tanto
1: señora.
0: Tanto por la mañana como por la tarde.
1: Veremos a ver cómo... No sé yo por la mañana qué tal andará la cosa.
0: Está la cosa tranquila.
1: Está la cosa muy tranquila,
0: bueno,
1: sí, sí.
0: Bueno, te lo iremos contando, sea como sea. En el espacio de noticias también... Al final de la mañana. Nos vamos con canción rápidamente antes de conectar con los compañeros de tráfico.
1: Venga, os damos los buenos días con ella.

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0: María?
1: Yo soy yo.
0: Pero él no es, fíjate, él tampoco.
1: Sí, tiene aquí un trabalenguas este chico, un lío aquí.
0: ¿Esta canción fue con la que se presentó a Eurovisión?
2: No, ¿verdad?
0: Fue Universo, yo creo. Pero al final no la llevó tampoco, porque fue pandemia.
1: Pues no sé qué pasó ahí, pero ya no me acuerdo yo. Ya es que no sé.
0: El entramado no lo sabemos, pero por ahí van los tiros.
1: Pam, pam, por ahí, sí.
0: Saludamos a Marco con canción.

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1: Bueno, vamos a comentarte el tiempo hoy. Con este calor, eso es predominio de cielos despejados por la mañana, nubosidad de evolución con intervalos de nubes altas, chubascos, tormentosos, vespertinos más probables en la provincia de Albacete, montes de Toledo y sierras de Alcudia y Madrona, donde podrían ir acompañados de rachas fuertes o muy fuertes y con granizo. No se descartan en zonas aledañas también en el resto de sistemas montañosos. Las temperaturas en ascenso, ligero o localmente moderado, viento flojo de sur y sudeste.
2: Te hablamos también de temperaturas, como cada día, Albacete con una mínima de 16 grados, una máxima de 32, Ciudad Real 17-33, Cuenca con una máxima de 30 y una mínima de 15, Guadalajara con una mínima también de 15 y una máxima de 32 y por último la provincia de Toledo con una mínima de 16 grados y una máxima de 32.
1: Pues ahí está el tiempo para hoy, esas tormentas que se esperan en algunas partes también.
2: Nos vamos de nuevo a nuestro WhatsApp porque tenemos ahí petición de Azul que nos escribió hace un ratito para pedirnos Disco Sally de Fangoria.

0: Mira, que tenemos los tonos de Antonio por aquí. A ver si hay suerte y nos responde al teléfono. Si le apetece hablar, claro.
1: Sí, sí.
0: Antonio.
2: Sí.
0: Buenos días.
2: Ah, buenos días.
0: Que somos María y Carla, que te llamamos desde la radio.
2: Ya, te estoy escuchando.
0: Ah, que nos estás escuchando, o sea que se nos ha chafado la sorpresa.
2: Sí, dime.
0: Antonio, que sabemos que no es tu cumple, pero es que el sábado pasado fue tu...
2: Espera, que haya aquí un compañero que es un poco cantarín y no oigo, cállate un poco, hombre.
0: Dile que se calle un poco.
2: Ven.
0: Antonio, venga, que cante luego, dime. Que sabemos que no es tu cumpleaños, pero es que el sábado pasado fue tu santo y claro, aquí hay una persona que se ha acordado de ti.
2: Anda, muy bien.
0: Y ha querido felicitarte.
2: Ya me imagino quién es.
0: A ver, ¿te lo imaginas? A ver quién.
2: Será Luisito.
0: Efectivamente, es Luis.
2: El hombrito sevillano.
0: El chapador, ¿eh?
2: Sí, es que son unos cracks.
0: Oye, Antonio.
2: Dime.
0: Que yo creo que más que de tu santo, ¿sabes de qué se están acordando?
2: Sí, ya
0: de lo que no les has pagado.
2: Son unos tunantes los dos.
0: Pues ya sabes, te tienes que rascar el bolsillo y invitarles por ahí, aunque sea una Coca-Cola.
2: Que no se preocupen, que eso está hecho.
0: Se la han ganado, ¿no?
2: Sí, son buena gente.
0: Bueno, Antonio, nosotras te vamos a poner una canción a ti y a tus compañeros, ¿eh? Venga, pedidme alguna, ¿cuál queréis?
2: ¿Te pedimos una?
0: Sí.
2: Pues yo qué sé, ponos una de Paquito Candela, ¿no? Da igual, no somos muy delicados.
0: Venga, pues eso está hecho, que vamos a buscar
2: Venga,
0: alguna.
2: Gracias.
0: Venga, Antonio, que pases un buen día.
2: Venga, gracias, igualmente.
0: Hasta luego.
2: Adiós.

0: ¡Qué flamencones estamos! ¿Has visto?
1: Que nos hemos puesto muy flamencos. Oye, que no te hemos recordado hoy las formas de contactar con nosotros.
0: Es cierto, tenemos WhatsApp al 622 22 55 29 o también puedes llamarnos al fijo al 925 20 91 90.
1: Nos vamos a ir al Lillo porque José nos manda saludos por aquí para toda su gente, para todos nosotros también, para su cuñado que lo hemos llamado, vamos, lo ha llamado Úrsula hace un ratito también, de parte de toda su familia. Le deseamos a José un feliz martes. José, que nos pedía también Fangoria, que la acabamos de
0: poner. Ha sonado, claro, entonces tiene que ser otra cosita.
1: Y sabemos que le gusta mucho Camela, así que vamos a poner Camela y así saludamos también a José.

0: ¿Te la canto?
1: Venga, canta.
2: No, hombre.
0: Ya es hora.
2: Esta canción es del año... La pera. Del año 2018, minimísimo.
1: ¿La pera tú crees que es eso?
2: Hombre, te diré.
1: hay más antiguas, ¿eh? Como la que viene ahora, que esta sí que tiene años, ¿eh?
0: Nos la pedía Marco, además.
1: Es la historia de Juan Castillo, esta
0: pues,
1: canción.
0: A ver cómo suena.
1: Esto nos la ha pedido Alberto para...
0: ¿No era Marco?
1: No
0: era Marco. No. Marco está por ahí abajo.
1: Castillo,
0: estaba así, pero...
1: Dice, quería saludar a mi compañero Apaje de Macansa, a ver si se despierta.

Así es la historia de Juan Castillo. Seguimos en ese 622-22-55-29, porque aquí tenemos el mensaje que nos dejaba Inés, ahora sí que no me equivoco, que nos pedía el legionario y la morita.

0: Chipirón de Granada, el Legionario y la Morita sonando por aquí. No dejamos los ritmos flamencos, no.
1: No los dejamos porque nos vamos hasta Membrilla con los chicos del taller que nos piden canción también hoy.

0: para el periodo 2028-2034 que mantiene los recortes planteados inicialmente por la Comisión Europea a la PAC y a los fondos de cohesión, pese a las críticas de numerosos países y organizaciones agrarias. El texto elaborado por la presidencia rotatoria del Consejo de la Unión Europea, actualmente en manos de Chipre, servirá de base para los debates que mantendrán los ministros de Asuntos Europeos este martes y los jefes de Estado y de Gobierno el jueves y viernes. La revisión apenas modifica las partidas destinadas a los nuevos planes nacionales que integrarán las ayudas de la PAC y de la política de cohesión. Estos instrumentos ya incorporaban una reducción cercana al 10% respecto al actual marco financiero, aunque las principales organizaciones agrarias europeas elevan el recorte efectivo hasta alrededor del 20% si se tienen en cuenta la inflación y las nuevas obligaciones que deberían asumir los Estados miembros. Los denominados sobres nacionales, que además de las ayudas agrarias deberán financiar actuaciones relacionadas con la pesca y la gestión migratoria, dispondrían de una dotación conjunta de 770.000 millones de euros, ligeramente inferior a la propuesta presentada hace un año por Bruselas. Dentro de ese montante global, la presidencia chipriota introduce pequeñas mejoras en las partidas destinadas a la agricultura y el desarrollo regional, aunque sin recuperar los niveles actuales de financiación. Para compensar parcialmente estas mejoras, la presidencia plantea recortes en otros capítulos estratégicos del presupuesto comunitario. Pues un poco en modo de resumen, esto es lo que te contamos, ese recorte que se mantiene en la propuesta presupuestaria para la PAC de cara al 2028-2034.
1: Me ha encantado la palabra chipriota.
0: Chipriota, ¿eh?
1: Sí, sí. Qué graciosa,
0: la presidencia,
1: fíjate.
0: Chipriota. Pues sí, es verdad.
1: Tenemos canción para Víctor.
0: Sí, rock andaluz.

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0: hemos vuelto de nuestra pausa, ¿verdad?
1: Y hemos vuelto por todo lo alto con Lola Índigo.
0: Sí, con Lola Índigo, con tu Lola, esto es.
1: ¿A quién llamamos? A ver.
0: Vamos a buscar a Antonio y a Ángela, que están de aniversario.
1: Venga, me parece bien.

0: buenos días. Antonio,
1: buenos días.
0: ¿Me escuchas bien?
1: Muy bien, perfecto.
0: Perfecto.
1: Sí.
0: Oye, que somos María y Carla. Te llamamos desde la radio. Bueno, a ti y a tu mujer.
1: Claro, a los dos.
0: Antonio, que hoy es un día muy especial. ¿Qué pasa hoy? A ver.
1: Pues que pasa que hace 61 años que nos casamos.
0: ¿61 nada más?
1: Nada más.
2: Nada más y nada menos. Pero Antonio, 61 años de casados.
1: Sí, sí, sí.
2: Pero ¿cómo 61. Se hace eso hoy en día con lo complicado que es?
1: Eso sí es verdad.
2: Cuéntanos el secreto, Antonio, ¿qué habéis hecho para llevaros
1: bueno,
2: también
1: pues
2: 60
1: el secreto
2: años?
1: Es, cuando uno va a contraer matrimonio, mentalizarse si quiere aguantar un poco a la mujer y la mujer al hombre, o no quieren. Si no quieren, pues ya saben que en cualquier momento se pueden dejar.
2: Se puede romper pero la cosa, ¿no?
1: Ellos se proponen coger y respetarse unos a otros, llegarán a eso y más.
0: Antonio, cuéntanos qué planes tenéis para hoy, ¿cómo lo vais a celebrar?
1: Pues mira, lo primero que hemos estado desayunando con mis hijos.
2: Muy bien.
1: Y dejamos la comida para el domingo, para que no pierdan de trabajar.
2: Claro.
1: Ni mis nietos ni mis hijos pierdan de trabajar. Así que el domingo celebramos una comida toda la familia.
0: Por todo lo alto.
1: Bueno, pues todo alto o lo que se pueda.
2: Lo que se pueda, ¿verdad?
1: Claro.
2: Antonio, pues os deseamos desde aquí, desde la radio, que cumpláis muchos años más juntos, ¿eh?
1: Pues claro que sí.
2: Que sea por muchos más, también de parte de tus hijos y de los nietos, de toda la familia.
1: Muchísimas gracias a todos.
0: Antonio, lo que más nos gustaría a nosotras es poneros una canción, pero una canción que
1: pues
0: tenga...
1: Quiéreme mucho.
0: Quiéreme mucho, vamos a buscarla, a ver si la encontramos.
2: Quiéreme mucho, ¿y eso por qué?
1: Porque la vemos en el teléfono móvil y
2: sí.
1: La escuchamos también, oye, la vemos en la televisión
2: sí.
1: Porque tiene internet y ahí nos metemos y cogemos las canciones que más nos gustan.
2: ¿Pero cuál, la de Julio Iglesias o cuál?
1: No, es Julio Iglesias, no, es de los sudamericanos.
2: ¿De los sudamericanos?
1: Sí.
2: Vale,
0: a ver,
2: pues
0: a ver,
2: venga, vamos
1: mucho,
2: a...
1: Quiéreme mucho, ¿cómo?
2: Vale. Creo que sé cuál es. Venga, vamos a buscarla y...
1: Sí.
2: Y la ponemos enseguida, ¿vale? Para vosotros.
1: Sí, ¿dónde la escuchamos?
2: Pues en la radio.
1: En la radio,
2: Antonio, en la radio. ¿Dónde estáis?
1: Vale,
2: ¿en qué pueblo?
1: Vale.
2: ¿En qué pueblo estáis?
1: En Villanueva.
2: En Villanueva. Pues entonces en Futuro FM, la radio, ¿vale?
1: Muy bien, muchas gracias.
0: Un beso, Antonio, que lo paséis bien.
1: Y yo os deseo muchas felicidades.
2: Muchas gracias, ¿eh? Un abrazo.
1: Hasta luego.
0: Adiós.
2: Venga, vamos a buscarla, ¿eh? Vamos a buscar esa canción para dedicársela a esta pareja.

0: Bueno, más tonos de llamada, Carla. ¿A quién buscábamos, María?
1: Herminio.
0: Nos han dicho que se llama, sí.
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0: Hola, buenos días.
3: Muy buenos días.
0: Herminio, ¿qué tal? ¿Cómo estás?
3: Pues muy bien, de momento muy bien.
0: De momento muy bien. Oye, que nos han chivado que es tu cumple, felicidades.
3: ¿Quién habrá sido?
0: ¿Quién habrá sido? ¿Tienes sospechas o no?
3: Pues sí, me lo supongo, que habrá sido la familia.
0: Efectivamente, esto es de parte de la familia de Piedad, Mónica, Javier, Gabriel, Carmen, Tomás, Jimena, José y Jesús, de todos.
3: Sí, sí, algo esperan.
0: Y de Leonor también, que se asuma por aquí a la felicitación.
3: Esa es la que falta, que ya la estamos esperando.
0: Esa es la principal, ¿no?
3: Sí.
0: Herminio, cuéntame, ¿cómo lo celebras? ¿Cuántos cumples?
3: Uy, pues ya estamos ya cambiando casi de dígito. Nos falta uno para cambiar.
0: ¿Te falta uno nada más?
3: Nada, uno para cambiar.
0: Bueno, pues a ver si el año que viene los juntas todos.
3: A ver si nos jubilan pronto.
0: Herminio, a ver, ¿qué canciones te gustan? ¿Qué música te gusta? Que te vamos a poner una.
3: ¿Que me vais a poner una?
0: Claro, te vamos a poner una, te estamos llamando desde la radio.
3: Mira, bien. Ahora mismo me habéis pillado así un poquito de sopetón.
0: Pero bueno, ¿no te imaginábamos que era esto de la radio o qué?
3: Sí, me lo imaginaba, pero ya cuando me has dicho de una música, digo, ya pues me he quedado yo dudando.
0: Tú siempre el día de tu cumple tienes que tener una canción preparada, porque claro, si te llaman de la radio, pues tienes que tenerla ahí para pedirla.
3: A ver, pues nada, ponnos algo de los 80, de nuestra época.
0: Algo de los 80, venga, eso está hecho.
3: De la que te venga bien y la que sea bien para.
0: Venga, pues buscamos una chula y te la dedicamos, ¿vale, Herminio?
3: Muy bien, gracias.
0: Que cumplas muchos más, un beso.
3: Gracias.
0: Adiós.
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0: Pues queda mucho mañana contigo, pero por el momento vamos a despedir conexión, ¿no? Con todas las emisoras.
1: Despedimos conexión en cadena, nos quedamos contigo, como dice Carla, hasta las 2 en Futuro FM, con entrevista, además, que te hablaremos nada en unos minutos ya, de todo lo que tiene que ver con el Festival Real Gana, que es este mismo fin de semana. En unos minutos.

0: bien ya. ¡No lloren! ¡El dúo de la historia! Con Romeo, junte para la historia. Esto es de colección, hermano. ¡Bum!
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0: Ahora mismo, en Carrascosa del Campo, tenemos 28 grados. 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

0: Ahora mismo en Carrascosa del Campo tenemos 29 grados.
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1: En Carrascosa del Campo, el termómetro marca 30 grados. 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

0: En Carrascosa del Campo, el termómetro marca 30 grados. 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

0: En Carrascosa del Campo, el termómetro marca 32 grados. 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

0: En Carrascosa del Campo el termómetro marca 31 grados.
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Estás escuchando Campos FM de Carrascosa del Campo y son las 4 de la tarde. Carrascosa del Campo y son las 11 de la mañana.

0: En Carrascosa del Campo, el termómetro marca 30 grados. 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

0: Ahora mismo en Carrascosa del Campo tenemos 29 grados.
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0: En Carrascosa del Campo, el termómetro marca 30 grados. 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

0: Ahora mismo en Carrascosa del Campo tenemos 29 grados.
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Estás escuchando Campos FM de Carrascosa del Campo y son las 6 de la tarde.

0: Ahora mismo, en Carrascosa del Campo, tenemos 28 grados. 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

Ahora mismo en Carrascosa del Campo tenemos 28 grados. 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

Buenas tardes, amigos carrasqueños. Bienvenidos hoy, martes, día 26 de mayo de 2026, a nuestro último programa del mes de mayo. Una nueva tarde en este mes de mayo, en esta séptima temporada, nos reunimos para celebrar lo que más nos gusta a todos los carrasqueños y a todos los devotos de Santana que seguís nuestro programa. Nos unimos este día de martes tradicionalmente dedicado a la abuela para celebrar que somos nietos de esa abuela. Y hoy la tristeza inunda un poco nuestro programa. Ya lo anunciamos el pasado martes. Hoy nos encontramos, amigos, ante el último programa de esta séptima temporada. Pero al igual que anunciamos el fin, anunciamos el comienzo. Pues amigos, ya os citamos, ya os anunciamos que Dios mediante y gracias a Santana tendremos una octava temporada. El primer martes de octubre de este 2026, el martes 6 de octubre a las 7 de la tarde, volveremos con más fuerza y seguro que nuevas ideas para esta próxima octava temporada. Así que no es motivo de estar tristes. Y hoy es un motivo, y hoy es día de agradecimiento. Hoy es día de recuerdo y de agradecimiento por todo lo vivido durante esta séptima temporada. Han sido 31 programas, contando el de hoy, 31 tarde, los martes, que hemos estado juntos compartiendo la devoción a la abuela Santana. Así, a lo largo de esta séptima temporada y de estos 31 programas, hemos tenido programas diversos, de diversa temática. Hemos tenido este año muy especialmente presente el centenario de la reconstrucción de nuestra ermita, inaugurando ese ciclo de programas dedicados a Ermita de Santana en España, como el pasado programa tuvimos, hemos tenido 7 en total, que nos ha permitido ver la variedad de lugares que tiene la Santana como patrón, que tienen una ermita, una iglesia, o un convento, o un monasterio dedicado a Santana. Hemos retransmitido todos los actos del centenario que no se retransmitían en directo, como la conferencia sobre el Beato Cruz La Plana, o el concierto conmemorativo del centenario por el coro Sotoboce. Hemos continuado con nuestras entrevistas a pueblos santaneros, esas que tanto nos gustan, a Villanueva de la Serena, al puerto de Mera, en Cenizate. Hemos estado en Badajoz, en La Coruña y en Albacete. Cuán grande y diversa y dispersa es la devoción a la abuela, ¿verdad? Hemos tenido nuestros conciertos radiofónicos, como el concierto de inicio con el grupo folclórico Abuela Santana de Albacete, la ofrenda de villancicos a Santana, el concierto de Año Nuevo con la Coral Polifónica Santana de Albal, o el concierto de inicio de Cuaresma con la agrupación musical Santiago y Santana de Algodonales en Málaga. Hemos tenido programas especiales con la transmisión de conferencias dedicadas a Santana en Cuenca, un programa especial dedicado al 20 aniversario de nuestra biblioteca. Hemos rezado también. Pues cuán importante es rezar, amigos. Hemos rezado por los cristianos perseguidos en este año en el que colaboramos con ellos, con la Fundación Pontificia de Ayuda a la Iglesia Necesitada, con el Via Crucis, con el Via Matris, perdón, y el Via Lucis. En definitiva, amigos, hemos tenido una temporada muy variada. Y nos encontramos ante el último programa de esta temporada. Y hoy vamos a tener un concierto radiofónico de fin de temporada dedicado a marchas procesionales dedicadas a la abuela Santa Ana a lo largo y ancho del territorio nacional. Al igual que iniciamos esta temporada con un concierto de inicio con el grupo folclórico Abuela Santa Ana de Albacete, concluimos con otro concierto radiofónico. Aquí en nuestro pueblo,
También tenemos una marcha procesional Abuela Santana, compuesta y regalada por el director de la banda de música La Juvenil Filarmónica de Villamayor de Santiago en el año 2011, y que desde entonces suena cada San Marcos y cada fiesta. Precisamente es la sintonía de este programa. Al iniciarse el programa o al finalizarse el programa, escuchamos un fragmento de esta marcha procesional nuestra. Creo que es para sentirse orgullosos, amigos. Pero hoy no vamos a escuchar nuestra marcha. Ya la hemos escuchado también alguna vez completa en estos programas. Hoy vamos a escuchar marchas de otros lugares de España que tienen a Santana como patrona o que tienen especial devoción hacia ella. Concretamente, vamos a escuchar cinco marchas procesionales de diversas partes de España. Vamos a escuchar de Dos Hermanas en Sevilla, de Chiclana de la Frontera en Cádiz, de Roquetas de Mar en Almería, de Cenizate en Albacete y de Llanes en Asturias. Y hay más, amigos, pero tendremos que dejar temas y marchas para la segunda temporada, la octava temporada. Pues bien, amigos, con este espíritu de oración que caracteriza nuestros programas, porque con la marcha no es simplemente escuchar música, porque sí, es escuchar, cantar, tocar y orar. Con ese espíritu de oración por la paz, por nuestros pueblos y a su vez de agradecimiento por esta séptima temporada, pues comencemos nuestro programa de hoy. Y en primer lugar, vamos a escuchar a Santana, de don Fulgencio Moras Ródenas, compuesta en 1991 y dedicada a Santana de Dos Hermanas, en Sevilla. Escuchemos.

Y continuando en Andalucía, nos vamos hasta la provincia de Cádiz, en Chiclana de la Frontera, donde en un popular barrio chiclanero, en lo alto de una colina o de un cerro, existe una preciosa ermita de Santa Ana que concentra una gran devoción en la ciudad. Pues vamos a escuchar ahora la marcha Abuela, dedicada a Santa Ana de Chiclana de la Frontera.

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Es Almería, es Andalucía. Nos vamos a nuestra Castilla-La Mancha. Y nos vamos a nuestros vecinos de Albacete. Concretamente, volvemos al pueblo de Cenizate, al cual ya entrevistamos hace dos programas y el cual tuvimos la suerte de contar con su presencia en nuestro Encuentro Nacional de Hermandades del pasado día 25 de abril.

Y en esta ocasión vamos a escuchar la marcha titulada A la abuela Santana, compuesta en el año 2005 por don Juan Sáez Molinero. Pues escuchemos a nuestros amigos.

para cerrar nuestro concierto radiofónico de marchas procesionales dedicadas a la abuela Santana, seguimos subiendo y esta vez llegamos hasta Asturias, concretamente a Llanes, que tiene una profunda devoción a Santana con una cofradía de pescadores de Santana. Mitad cofradía, mitad asociación profesional. Y aquí cambiamos completamente de ritmo, de instrumentos, pero no deja de ser una marcha procesional dedicada a Santana. Vamos a escuchar la danza de Santana con las tradicionales gaitas asturianas y que vamos a ver que no es la típica marcha procesional andaluza, como hemos escuchado muchas, o castellana, pero que tenía que estar también en nuestro programa de hoy. Pues concluyamos con la danza de Santana de Llanes, Asturias.

Esto ha sido todo, amigos carrascoseños, amigos, hermanas, Chiclana, de Roquetas, de Cenizate y de Llanes. Esperamos que hayáis disfrutado tanto como nosotros de este concierto radiofónico, que hemos aprendido también cuán grande es la devoción de Santa Ana, a Santa Ana, pero a través de la música. Esperamos que hayáis disfrutado de toda la séptima temporada. Y que estéis dispuestos a ese primer martes de octubre, ese día 6 de octubre, a las 7 de la tarde, cuando comencemos la octava temporada. Recordamos que todos los martes del año, a las 6 de la tarde, aquí en Radio Campos, se retransmite un rosario, el Santo Rosario, al igual que se hace de manera física, en la ermita o en la iglesia. Pues con motivo del centenario de la reconstrucción de la ermita, se retransmite de manera extraordinaria en esta casa. Y aunque nosotros nos vamos, el rosario continúa, amigos, a las 6 de la tarde, todos los días, se reza, todos los martes, perdón, se rezará el Santo Rosario aquí, en la radio. Eso no va a cambiar. Os animamos a que participéis en todos los actos del centenario de la reconstrucción de la ermita, que quedan en las misas mensuales, en la conferencia, en el triste acto de clausura y en alguno más que pueda salir por ahí, ¿no? Y os animamos también a que participéis en las fiestas de Santana. A todos, nuestro más profundo y sincero agradecimiento por estar ahí un martes tras otro. A todos los que de una u otra forma habéis participado en este programa, tanto de Carrascosa como de fuera, muchas gracias. A esta casa, José Luis Rosal, a José Luis García, director de esta radio, muchas gracias. Y a todos, desde la voz de la abuela, os deseamos un feliz verano. Muchas gracias.

En Carrascosa del Campo hay 19 grados. 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

0: En Carrascosa del Campo hay 22 grados.
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Un día más encaramos contigo el encargo de que pintes un corazón de tiza en tu pared, un corazón de tiza bien grande, porque dentro vamos a escribir 7 nombres. Bienvenidos, aquí comienza una nueva edición de Tu Corazón de Tiza. Siete nombres, 7 historias que vamos a ir descubriendo a lo largo del programa. Una participación importantísima, la tuya, a través de tus comentarios en redes sociales. Coméntanos esos músicos que a ti te van y no olvides el hashtag Corazón de Tiza.

Ve perfilando ese corazón de tiza bien grande para que quepan los 7 nombres y mientras recibe el saludo cordial de quien va a estar hablándote, Javier Raonda Cuadrado, el abrazo a toda la peña y Kim Carnes es el nombre, el primero de los nombres que vas a escribir en ese corazón de tiza. ¿Lo tienes preparado? ¡Hazlo ya!

Antes de ser una estrella global en los 80, Jim Carnes se ganaba la vida enviando maquetas a las grandes discográficas para que otros artistas las grabaran. A mediados de los 70 envió una preciosa balada titulada Love Comes From an Unexpected Place. La leyenda de la canción, Barbara Streisand, la escuchó por casualidad en las oficinas de su productora y se enamoró perdidamente del tema. Decidió grabarla de inmediato para su álbum Superman 1977. El impacto de la versión de Streisand fue tal que salvó económicamente a Kim Carnes en una época difícil y le dio el empujón definitivo para que los sellos discográficos empezaran a confiar en ella como artista solista.

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A diferencia de muchos proyectos de música dance que se limitan a usar frases repetitivas o hedonistas para animar la fiesta, las letras que escribe 3PM suelen tener un trasfondo marcadamente melancólico, nostálgico y centrado en las relaciones rotas. Para él, el contraste perfecto de la música electrónica consiste en hacer que la gente baile con los pies mientras cura sus heridas emocionales con la cabeza.

Si no se hubiera dedicado a la música o a la electrónica, el destino de David de María había estado muy ligado a las artes plásticas. Desde pequeño ha sido un apasionado del dibujo técnico, el diseño de interiores y la arquitectura. De hecho, él mismo suele involucrarse de manera más directa en el diseño escenográfico de sus giras, dibujando a mano los primeros bocetos de cómo quiere que se distribuyan las luces, las pantallas y la estructura del escenario para que tengan la atmósfera idónea.

Con su famoso corte de pelo garzón, estilo chico, sus looks vanguardistas y su ambigüedad andrógina, Ana Torroja y Mecano rompieron los moldes de la típica solista femenina de la época. Mecano no solo conquistó España y Latinoamérica, sino que rompió la barrera del idioma, vendiendo millones de discos en Francia e Italia, gracias a las adaptaciones que la propia Ana grababa en esos idiomas. Tras una extenuante gira en 1992, el grupo decidió tomarse un descanso temporal debido al agotamiento físico y a las crecientes tensiones creativas entre los hermanos Cano.

De Nick Filippo Nebbiani, nacido en Sassuolo, Italia, el 6 de enero de 1972. Es uno de los cantautores de pop rock italianos más exitosos e internacionales de las últimas décadas. Con su inconfundible voz rasgada, sus característicos ojos azules y una energía desbordante en el escenario, Nick logró romper las fronteras de su país a finales de los 90 para convertirse en un ídolo de masas en España, Latinoamérica y gran parte de Europa.

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1: Cuando explotó su primer disco a nivel internacional, Bebe fue invitada en 2006 al prestigioso Festival de la Canción de San Remo en Italia para cantar en dúo con el artista italiano Gigi D'Alessio.
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1: Lo curioso de la noche no fue la música, sino el vestuario. Bebe, fiel a su estilo informal, se plantó en el pomposo y elegantísimo escenario del Teatro Ariston, luciendo unas botas de cuero desgastadas y un vestido que en mitad de la actuación se le desabrochó por completo por la espalda. Lejos de ponerse nerviosa o parar, la extremeña aguantó el tipo sujetándose la ropa como pudo mientras seguía cantando con su habitual garra, dejando a los refinados presentadores italianos al borde del infarto.
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0: Siete nombres han sido los que te hemos propuesto para que escribas en tu corazón.
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0: esperamos que hayan cabido todos. Y nos cambiamos a nuestra zona transición balancín, en la que te proponemos dos nombres, uno a cada lado de esa balanza virtual, y eres tú quien decide quién se va y quién se queda. ¿Cómo lo haces? Participando a través de tus redes sociales, dejando tus comentarios, positivos o negativos. Y nos das a entender quién quieres que se quede, quién quieres que se vaya, siempre y cuando recuerda el hashtag Corazón de Tiza. A un lado de la balanza tenemos a Nek.

Al otro lado de nuestra balanza virtual tenemos a Bebe. Y ya sabes, tú decides también si se va, si se queda, si continúa descubriendo su historia, sus historias curiosas, sus anécdotas. Y lo haces dejando tus comentarios en tus redes sociales con el hashtag Corazón de Tiza. Anímate, participa y dinos si te va, si no te va, Bebe.

0: bienvenido.
1: Cambiamos obligatoriamente de sección, nos metemos en nuestra zona de nuevas entradas. Ya sabes que en esta sección te proponemos otros 7 nombres totalmente distintos, totalmente desiguales. No quiero más mentir. A los cuales queremos que dejes tus opiniones, si te van, si no te van, para ayudarles con tus nominaciones en tus redes sociales a que lleguen a escribir su nombre en nuestro corazón de tiza. Entre sus 7 nombres tenemos a Leo Sayer, a Chacatán, a Joe Espósito, a Sly Stone, a Tavares, a Amy McDonald y sonando ya en nuestro giradiscos número 2, La Ley. La Ley, que es vuestra propuesta de entrada para la próxima edición de Corazón de Tiza.

Y de nuestra sección de nuevas entradas nos metemos en nuestra sección degustación, en la que volvemos a escuchar esos nombres y esos temas que en un momento u otro llegaron a nuestros corazones.

David Otero Martín es un cantante, guitarrista y compositor español, nacido en Madrid el 17 de abril de 1980. Nacido en Madrid. Es ampliamente conocido por haber sido guitarrista y compositor de la banda de pop rock El Canto del Loco, uno de los grupos más relevantes de la música española a principios del siglo XXI. Una banda que estuvo activa durante 10 años, desde 2000 hasta 2010. Tras la disolución del grupo, David Otero opta por una carrera en solitario.

Sonido de Emma Louise Hewitt, más conocida como Emma Hewitt. Nacida un 28 de abril de 1988 en Geelong, Australia. Cantautora y productora de música trance. A pesar de tener una formación musical en el rock, lanzó su sencillo debut en el 2007 y el género elegido fue el house progresivo. Antes de su carrera en solitario, Emma Hewitt fue la vocalista principal de la banda australiana de rock Missing Hours, con la que lanzó un álbum homónimo en octubre de 2008.

Raini ha utilizado otros seudónimos a lo largo de su carrera, como Rick Fellini, DJ NRG y Ricky Maltese. Desde niño mostró un gran amor por la música, aprendió a tocar la flauta y luego se graduó en la Academia Musical. Con 15 años comenzó a cantar y a tocar en discotecas y clubs.

El proyecto de La Raíz comenzó en 2003, pero la formación que el público conoce hoy se consolidó años más tarde. En sus inicios era un grupo de música mestiza con una formación diferente. No fue hasta el 2007 cuando dos miembros del grupo, Pablo y Edu, decidieron resucitar la banda con una nueva visión, un grupo grande con vientos y más voces. Así se unieron los demás integrantes hasta llegar a ser 11 los músicos que conformaban la banda en su etapa más conocida.

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1: Una historia que nos traslada a Bilbao y en la que se demuestra la fuerza de los bilbaínos. Tras un concierto, Rosalén se encontró con un problema. Su coche estaba completamente atascado en un parking. Un empleado del hotel y un grupo de personas se ofrecieron a ayudar, pero en lugar de solucionarlo, consiguieron dejar el coche aún más encajado. Lo curioso de esta anécdota es que los bilbaínos decidieron mover el coche en volandas para sacarlo del atolladero.

más conocida como Sophie Ellis Bextor, durante la pandemia ganó popularidad al realizar transmisiones en vivo desde su casa llamadas Kitchen Disco, donde interpretaba canciones de sus álbums, lo que le dio un resurgimiento a su carrera. Sophie Ellis está casada con el bajista Richard Jones, con quien tiene 5 hijos. Es hija de la presentadora de televisión Janet Ellis y del director de cine y televisión Robin Bextor.

alcanza la fama mundial con ese tema allá por el 2011. Una canción que no solo se convirtió en un himno de festivales, sino que también fue nominada a un Grammy como mejor grabación dance en 2013, consolidándolo como una superestrella de la EDM. Colaboró con DJs de la talla de David Guetta y Nicky Romero, además de trabajar con artistas pop como Madonna o Leona Lewis.

0: Hoy en ese corazón bien grande de tu pared hemos escrito nombres como el de Kim Carnes, el de 3PM, el de David de María, Robin B, Canato Roja, Neko, Bebe. En nuestra zona transición balancín han quedado dos nombres. Tú decides quién se va, quién se queda, si lo hace Nek, si lo hace Bebe. Y vuestra propuesta de entrada para la próxima edición de Corazón de Tiza, ¿qué nos decís? Sí, os digo que tenemos a La Ley. Corazones de Tiza que pintamos incansablemente contigo, con tu complicidad y escribiendo esos nombres que nos vais proponiendo a través de vuestras redes sociales.
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0: Nos escuchamos por aquí muy prontito. Mientras tanto, recibe los saludos cordiales de quien ha estado hablándote, Javier La Onda Cuadrado. El abrazo a toda la peña y ya sabes, lo dicho, enruédate.
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2: Ahora mismo en Carrascosa del Campo tenemos 24 grados.
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0: Ahora mismo en Carrascosa del Campo tenemos 24 grados.
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0: Ahora mismo en Carrascosa del Campo tenemos 23 grados. 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

0: cerramos la luna y entra de Fate Otofilia.
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0: Cuando nuestra pista requiere de energía, Andrés Onrubia y compañía responden así. En este caso, Sete, para Arde, Bogotá.
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0: En Carrascosa del Campo hay 21 grados. 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
1: 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Nos vamos con fuerza. 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
1: En Carrascosa del Campo hay 20 grados. ¿Qué temperatura más agradable?
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0: Carrascosa del Campo hay 19 grados. 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

En Carrascosa del Campo hay 21 grados. 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

0: Carrascosa del Campo hay 22 grados.
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